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1: 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Tenía que suceder. Dos generaciones. 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Danny Ocean.

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1: Hola gente, buen día. 9 de la mañana, 4 minutos y así empezamos este sábado espectacular, algo fresco, ¿eh? Agustina López San Martín en los controles. Mi nombre es Nico Troncoso y nos quedamos con vos hasta las 3 de la tarde. 40. En un ratito vamos a repasar los datos del tiempo porque sí, está bastante fría la mañana, pero con sol. Así que aprovecharlo a pasear. Si tenés ganas de pasear, a pasear, pero abrigate, por favor. 7 grados 3 décimas la temperatura actual, ahora a cerrar.

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Bastante fría, che, 7 grados 3 décimas. La temperatura actual, la máxima para hoy es de 14 grados. Y estoy un poco sorprendido porque aparentemente puede llegar a llover durante la tarde. De 10 a 40% las probabilidades de lluvia para la tarde de hoy. Mirá, dudo, la verdad, está demasiado lindo el día. Pero bueno, el Servicio Meteorológico Nacional dice esto y yo te lo tengo que comunicar. Mañana domingo espectacular, ¿eh? Algo de nubes, pero solcito presente. Mínima 3, máxima de 13 para mañana domingo. Temón de los Jonas Brothers.

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Primavera Pop el 28 de octubre en el Teatro Gran Rex. Chicos, qué manija, por favor. La manija es completamente total. Falta muy poquito, quedan pocas entradas. 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Por supuesto que Luis Fonsi no es el único que va a estar. Vas a escuchar a Bel Pinto, a Lucra, a Ángela Torres, a Emanero, a Coti, a Tuli, a Rose, Julio Obregón, Olivia Wall. 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Atención, te voy a contar algo de tránsito. Avenida Díaz Vélez, entre Gascón y Acuña de Figueroa, corte parcial por obra. Así que si puedes evitar la zona, mucho mejor. Ahora todo de ti, ahora arranca.

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16: Sí, ¿sabés qué día es hoy? ¡Qué lindo! ¿Sabés qué día es hoy? Hoy, 5 de septiembre, es el Día del Hermano. Mirá qué lindo. Bueno, así que un saludo a todos los hermanos. A mis hermanos Mariano, Leandro y Mario, les mando un beso muy grande allá desde Rosario. Día del Hermano. Bueno, podés mandar un mensaje a tu hermano también si querés, ¿ok? 1170-82-1055. ¿Qué le decís a tu hermano en su día? Porque, ojo, también hay hermanos del corazón. Hay hermanos que aparecen cuando uno ya es grande incluso, que los elegís ahí. Así que todos los mensajes para tus hermanos, ya sean de sangre, ya sean del corazón, 1170-82-1055. Y en un ratito me meto de lleno a ese WhatsApp lleno de amor para los hermanos. Ahora nos vamos al 2007 porque suena Mika, suena Grace Kelly.

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viene ese sábado, che? ¿Cómo viene ese sábado? 9:45, la hora actual. Te dije que estaba fresquito, que había sol, así que aprovecharlo. Aparentemente a la tarde puede llegar a llover. La verdad que lo veo difícil, pero bueno, el servicio meteorológico eso es lo que anuncia. Vamos a ver qué pasa. Estamos escuchando a los chicos de Capanga junto a Banda Los Chinos haciendo Desearía. Acordate que hoy sábado, 3 de la tarde, viene Martu Cernucci. Ella renueva la lista perfecta, así que vos tenés que votar tus canciones favoritas a través de los40.com.ar o a través de nuestro WhatsApp. Me decís, che, Nico, quiero escucharte el tema, y automáticamente suma puntos. Ahora llega Manuel Carrasco, Diego Torres, haciendo Vas a Quedarte.

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dice Tini, Tini, Tini, siendo las 10 de la mañana, 7 minutos. Vamos a actualizar los datos del tiempo. 9 grados la temperatura actual, ligeramente nublado. La máxima para hoy es de 14. El pronóstico de lluvia por la tarde sigue. Vamos a ver si sucede o no. Para mañana domingo parecido. Y después vamos a tener una linda semana. Por lo que chusmeo, solcito, algo de nubes, 19 grados el miércoles. ¿Viste que decían que iba a ser una semana terriblemente helada? No va a ser tan así. Así que relájate, el WhatsApp está incendiadísimo, chicos. Así que yo te prometo que en el próximo tema te vengo a leer. Ahora suena Ed Sheeran.

0: Camilo y Camila, mira, ambulancia, Camilo y Camila Cabello. Che, tengo data de tránsito, hablando de ambulancia, claro. Atención, porque hay un incidente en el acceso norte sentido Acaba, kilómetro 13. Circule con precaución en la zona, repito, acceso norte sentido Acaba, kilómetro 13. Un incidente en la zona, así que si lo podés evitar mejor. Subiría y Carabobo, incidente entre auto y moto también. Y Tren San Martín circula limitado entre Retiro y Hurlingham, así que tenelo en cuenta. A esta hora se va ambulancia, se va Camilo y Camila Cabello. 10:17, te quedás con nosotros hasta las 3 de la tarde.
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6: 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Y para todos esos que no pudieron ser. Esto dice así.

lindo. Bueno, llegaron un montón de mensajes porque te pedí que le escribas o mandes audios. Un mensajito para tu hermano, para tu hermana. Puede ser hermano del corazón también, ¿eh? Bueno, voy a leer algunos. Por acá dice Osvaldo, Valentín y Jesús Manuel, mis hermanos, y están en Venezuela. Los amo y los extraño un montón. Ya son 8 años sin verlos, dicen por ahí. Robel desde San Isidro, que le mandamos un beso grande. Hola, buen día. En este día de los hermanos quiero saludar a mis hermanas Vale y Meli. Las adoro mucho. Muy buena la radio, dicen por ahí. Un saludo para vos. Buen día, Nico. Acá Vale de Vera, con este sol hermoso que no se vaya nunca. Voto por Coti. Beso, genio. Dice por ahí. Aparece Maribel. Un saludo, Maribel, para vos. Dice, yo quiero que me imiten a Primavera Pop. Bueno, bueno, regalamos entradas. Y te digo algo. Te digo algo, esta tarde Martina va a regalar accesos para el Primavera Pop. Así que quédate prendidísima, prendidísima, porque probablemente te lo puedas llevar, ¿ok? Voy con más mensajitos. Buenas, Nico, acá Nati presente desde Mar del Plata, arrancando el fin de con ustedes. Que tengan lindo sábado, dejo mis votos. Bueno, y deja una listita de votos ahí para sus artistas favoritos. Hola, Nico, soy María Luisa de Villa Fiorito. ¿Podrías pasar cualquier canción de Carlos Baute? Gracias, buen fin de. Dice por ahí María Luisa, un beso para vos. Hola, Nico, ¿cómo estás? Soy Gaby presente desde Long Jams. Dejo mis votos a Palabras, Runaway, Mystical Magical y Baby Blue. Excelente, muy bien.

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Aparte viene el videoclip de esta canción, ¿no? Es espectacular. Son diferentes propuestas de casamientos de diferentes parejas. Hermoso, hermoso. Una cosa muy tierna. Viste que viene la primavera y uno se pone como en ese plan, me parece, ¿no? ¿La gente se enamora más en primavera o estoy divagando? No, eso no. Te digo que se enamora, ¿no? A mí me parece que la gente se enamora más en primavera, en este despertar de primavera. Un beso ferdente. No, me parece. Bueno, vamos a chequearlo a ver qué pasa. ¿Llegará el amor? ¿No llegará el amor? Bueno, cuántas cosas que hablé. Che, llega Desahógate, llega Darío Usen, llega Ryan Castro, subió el volumen y hasta las 3 de la tarde nos quedamos con vos.

importante que tenés que votar, ¿eh? Porque a las 3 de la tarde viene Martu y renueva la lista perfecta. Así que atención, los40.com.ar, así entras y votás tus canciones favoritas o a través de WhatsApp. Ya lo sabes, me decís, che, Nico, me gusta mucho tal tema. Y automáticamente se suma votos para ver qué pasa hoy. ¿Se modificará el puesto número 1? ¿Qué pasará? Por lo pronto, te invito a desfilar un rato en este sábado espectacular. Pasarela.

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María Becerra junto a Ráfaga, un buen adiós a tiempo te cambia la vida. Te cambia la vida un buen adiós a tiempo. Y viste que uno después con el tiempo dice, qué bien que dije adiós acá. Esto va para todo, a nivel amoroso, a nivel laboral, a nivel amistad. Decir un buen chau chau amor a tiempo está muy bien. Así que si estás ahí con la duda, si no sabes qué hacer, si ya dudás es porque tenés que decirle chau. Te lo dice María Becerra, te lo dice Ráfaga y te lo digo yo. Adiós.

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0: En el día del hermano, che, sí, te pedí mensajes para tus hermanos. ¿Qué le decís a tus hermanos? Hola, hola, buen día.
1: Quiero decirles lo mejor a mis hermanos. Te lo digo en orden.
0: A ver.
1: Lili.
0: Sí, Lili.
1: Aldo. Paula. Eve. No me quiero olvidar de nadie.
0: No te olvides, por favor.
1: Adrián.
0: Alejandro.
1: Ajá. Álvaro.
0: Es el meme de los Simpsons.
1: Evelyn.
0: Sí.
1: Creo que sí, ¿no? Somos okay. 8.
0: Creo, dice.
1: Bueno, feliz día.
0: Me mata.
1: A todos aquellos que tengan hermanos y que estén distanciados por X motivo, porque pasa.
0: Sí.
1: Yo, gracias a Dios, los tengo acá cerca,
0: todo bien.
1: Todos acá en Buenos Aires.
0: Qué bien.
1: Y bueno, nada, feliz día.
0: Un del beso grande. Para todos. Un beso grande. Para Maribel, excelente. Che, me empezó a nombrar todos los hermanos, parecía el meme de los Simpsons, viste que nombra a todos los hijos. Espectacular. Che, 8 hermanos, cuánta gente. Hola, feliz día para mis hermanos Guille y Leo. Te escribo desde Reconquista, Santa Fe, dice Ari. Un saludo para vos, Ari. Hola, buen día. Mi nombre es Viviana de Avellaneda. En el día del hermano quiero saludar a mis 10 hermanos. Tremendo. Decirle que los amo. Y justo hoy están operando a uno de ellos, a Nano, así que un beso para vos. Excelente. Subí el volumen, llega Besos en Pausa.

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0: Nunca fue easy lo mejor, ¿eh? Clarísimo está. Che, acordate que tenés que votar. ¿Por qué? Porque a las 3 de la tarde viene Martu, se renueva la lista perfecta. Y hablando de la lista perfecta, vamos a ver qué está pasando. Me voy a los40.com.ar para ver cómo viene ese ranking. Me voy al puesto número 5, aparece Tu Recuerdo de Maluma. En el puesto número 4, Lo Poco Que Yo Quiero de Morat junto a Silvestre Dangond, que baja algunos lugares, al igual que I Knew It, I Knew You, la canción de Taylor Swift, que ha estado mucho tiempo en el puesto número 1. Bueno, ha descendido algunos lugares, ahora quedó en el puesto número 3. Me voy al puesto número 2, Olivia Wilde junto a Coti, haciendo Tus Errores. Temón, temón que subió bastantes lugares. Y en el puesto número 1, el gran Luis Fonsi, haciendo Me Despido. Acuérdate que puedes votar en los40.com.ar o a través de nuestro WhatsApp. Ahora no es para tanto.
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hoy 5 de septiembre, ¿sabés quién cumpliría años? El gran Freddie Mercury. Sí, claro, hoy cumpliría años el gran Freddie Mercury. ¿Cómo me gustaría ponerme a cantar y a bailar canciones de Freddie Mercury en este preciso momento, Vamos a actualizar los datos del tiempo. 12.3 la temperatura actual. ¿Hay nubes? Sí. ¿Sigue el pronóstico de lluvia para la tarde? Sí. Va a pasar y no sé. La verdad que no lo sé porque entre 10 y 40% de las probabilidades, para mí no. Pero yo no te puedo decir esto. Yo te tengo que decir lo que dice el servicio meteorológico, que dice eso. Mañana domingo nada de lluvias, así que relájate. Se va Silvestre Dangond, se va Morat, se va lo poco que yo quiero y nos quedamos con Prefiero.

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haciendo uno más uno, otro número uno. Todos son número uno, que estamos escuchando últimamente, todo mucho número uno. Estuvo mucho tiempo en el puesto número uno, ahora está un poquito más abajo, pero ya sabes que si te gusta lo podés votar a través de los 40.com.ar o a través de nuestro WhatsApp. Nosotros nos vamos al 2002, 27 de agosto del 2002, allá salía segundo sencillo del álbum debut Let Go. Bueno, se convirtió en el éxito mundial y uno de los grandes himnos del pop punk de la década del 2000.

0: dice Abel Pintos, lo nuevo de Abel Pintos, de hecho estuvo presente en los estudios de los 40, nos contó sobre esta canción que la verdad está muy buena, por supuesto ya la podés votar. Bueno, y se pregunta él cómo será vivir sin miedo, ¿eh? Estuvo muy bueno su visita a los 40 porque estuvimos hablando justamente un poco de eso, filosofando con Abel Pintos, así que podés entrar en los40.com.ar o buscarnos en YouTube también, Los 40 Argentina, para ver la nota completa. Un copado Abel Pintos que por supuesto va a estar en los 40 Primavera Pop, que ya sabes, es el 28 de octubre en el Teatro Gran Rex. Luis Fonsi, Lugra, Ángela Torres, Emanero, Coti, Tuli, Rose, Olivia, Julio Obregón, Olivia Wall y muchos artistas más. Por supuesto, Abel Pintos presente el 28 de octubre. Tus entradas en tuentrada.com. Quedan muy poquitas, así que metele quinta a fondo. ¿Se va Ibuprofeno o se va Abel Pintos?
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3: Pía y Gio, los escuchamos siempre desde Gobernador Costa, Chubut. Un saludo a la gente allá de Chubut. Hola Nico, ¿cómo va? Acá presente Tommy Domínico, como todos los días, deja votos para sus canciones favoritas. Excelente, Tommy. Nosotros estamos escuchando La Perla, Rosalía. Y quédate porque siguen los éxitos. Call Me When You Break Up.

No te despidas, Luis, no te despidas, te lo pido por favor. Estamos escuchando el puesto número uno de nuestro ranking, de nuestra lista perfecta. Me despido, dice Luis Fonsi. Ya sabes que lo podés votar a través de los40.com.ar y también lo vas a conocer el 28 de octubre en los 40 Primavera Pop en el Teatro Gran Rex. Entradas en tuentrada.com. 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Ahora, Morat, tu cárcel.

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0: Forbidden City es una canción de electronic compuesta por Bernard Sumner y Johnny Marr. Con el co-guionista invitado que era Carl Bartos de Kraftwerk, lanzaron su primer sencillo del segundo álbum llamado Rise the Pressure. Electronic de ese mismo álbum, Forbidden City.
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Habitaciones Extrañas es el nombre del tercer álbum de estudio de Los Enanitos Verdes, producido por Andrés Calamaro, que sale a la venta en 1987 bajo el sello Sony Music. Es un disco que alcanzó un éxito impresionante. ¿Cómo se lo extraña Marciano Cantero? Sonaba Metrópoli, Contractura, Los Enanitos Verdes, Te vi

Superstition es el décimo álbum de estudio de Siouxsie and the Banshees. Fue publicado en 1991. El primer single, Kiss Them For Me, otorgó a la banda el éxito top 40 en los Billboard Hot 100 de Estados Unidos, alcanzando el número 23. Muy bien, mitad de tabla. El álbum fue reeditado en la versión remasterizada con pistas adicionales en el año 2014. Lindo para tenerlo. Siouxsie and the Banshees, Kiss Them For Me. Vamos a escuchar a The Cult, Love Removal Machine.

0: ¿Vamos a una pausa? Se me quedan, vamos a abrir el Instagram que tenemos por acá. Que dice Vero Ojeda, dice, hola Carlos, te escucho siempre, me encanta la música. ¿Me pasás para Vero un tema de Lady Gaga? Lady Gaga no entraría en los 80, los 90, si bien tiene mucha, como una esencia de clásico. Pero le mandamos un beso grande, gracias Vero por estar con nosotros. John Scatman sonaba, Scatman.
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0: Bueno, y te seguimos invitando a escuchar buenas canciones, a recordar lindos momentos de la vida. Y hoy te toca a vos, ¿eh? Clásico ochentoso. Nosotros le permitimos a los que están del otro lado que se comuniquen a través de nuestro Instagram. Ya saben cómo es, @pasadoperfecto_radio. Y bueno, y hoy tocó el tema de los 80 y se lucen. Dice Mauricio: fui fan toda la vida. Cuando vi la película me quise volver loco. Me encanta Michael Jackson. Pongan algo del más grande de todos. Comparto con mi amigo. Gracias, Mauricio. Michael Jackson, Wanna Be Starting Something.
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En 1986, New Order and Brotherhood, su cuarto álbum, se desprendieron otro clásico de la banda que era Bizarre Love Triangle, Triángulo de Amor Bizarro. Este disco sigue mostrando la mezcla entre el post-punk y la electrónica de todos los discos de la banda hasta ese momento. Sin embargo, la guitarra no volvería a adquirir un papel tan prominente en los siguientes discos. The Human League, Tell Me When, New Order ahora, Bizarre Love Triangle.

0: Y nos vamos a viajar al año 1997. ¿Qué vamos a escuchar? La superestrella de Hollywood en una faceta que todos quizás no recuerdan, el mismísimo Bruce Willis cantando. En pleno éxito de la serie Moonlighting, ¿se acuerdan, Luz de Luna creo que era? El actor lanzó su álbum debut de Rhythm and Blues, The Return of Bruno, donde incluyó esta maravillosa versión de Under the Boardwalk, el clásico original de Drifters del año 64. Lo mejor de todo es que Willis no estuvo solo, sino que contó con los coros y el respaldo vocal de la legendaria agrupación de soul The Temptations. La canción fue un éxito descomunal, llegando nada más y nada menos que el puesto 2 en Reino Unido. La salud, desgraciadamente, de este señor Bruce Willis, qué actor tremendo, no está nada bien. Under the Boardwalk.
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0: Rex Strike Back es el vigésimo álbum de estudio de Elton John, editado en 1984 por Rocket. El disco fue entendido por Elton como el regreso después del decepcionante Leather Jacket. El reg del título es Reg Contraataca, hace referencia a su verdadero nombre, que es Reginald. Para este álbum, John volvió a contar con la producción de Chris Thomas, obteniendo varios nuevos hits como I Don't Wanna Go Wow With You Like That, Town of Plenty, con Pete Townshend como invitado especial, o la balada A Word in Spanish. Elton John, I Don't Wanna Go On With You Like That.
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La carrera de Jimmy Cliff se propagó después de que su disco Hurricane Harry se convirtiera en un éxito. Fue producido por Leslie Kohn, quien fue productor de Cliff hasta la muerte. Otros éxitos posteriores incluían King of Kings y Pride and Passion, los cuales nunca se vendieron bien fuera de Jamaica. En 1964, Cliff fue elegido como uno de los representantes jamaicanos para la Feria Mundial de ese año. Tardó poco en firmar con Island Records y se trasladó a Gran Bretaña. Jimmy Cliff, Samba Reggae, llega a Belinda Carlisle's Heaven is a Place on Earth.

0: El 6 de mayo de 2016 se publicó en la web oficial de a-ha la noticia de que el sello Rhino Records lanzaba en Estados Unidos el recopilatorio The Singles, año 84-2004. La formación anunció también el lanzamiento de una edición expandida de los álbumes Hunting High and Low y Scoundrel Day, ambas ediciones en doble CD. El álbum cuenta con un total de 31 canciones e incluye I've Lost You, a-ha, Hunting High and Low.
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0: Finales de 1986 fue para rescatar una verdadera gema del Sophisty Pop y el Blue Eyes Soul británico. Este tema Down Under, el mayor éxito de la carrera de Curiosity Killed the Cat, con el carisma, la presencia de Ben Volpierre Perrot, esta banda londinense conquistó al público mezclando un pop súper elegante con líneas de bajo muy funk y arreglos de jazz. Este temazo escaló hasta el puesto número 3 en el ranking de Reino Unido e impuso su álbum debut Keep Your Distance directo al número 1. Curiosity Killed the Cat, Down There.
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Karaoke es una canción de Gustavo Cerati, lanzada en su tercer álbum de estudio solista, Siempre Soy, del año 2002. Es una de las canciones más destacadas del disco y fue constantemente tocada en los conciertos de la gira de álbum. Los perros, qué lindo tema bajo la rambla, Gustavo Cerati, Karaoke.

Lanzada como primer sencillo de su icónico álbum Blondes Have Marfan, este tema fusionó lo que era la perfección, el rock, con la fiebre de la música disco de la época, logrando trepar directo al número uno en Estados Unidos y en Reino Unido. Con un pegadizo riff de sintetizador y esa inyección de puro groove, Rod Stewart demostró que los rockeros también sabían dominar las discos del mundo entero. Rod Stewart, Die a Thin Man Sexy, Seth Duyabu, escuchamos ahora Hate Mine.

0: esta recorrida que hacemos por nuestro Instagram, ya que nos vamos a la pausa, vamos a ver qué tengo por acá. Dice, hola radio, ¿cómo andan? Los escucho desde Puerto San Julián, les mando un gran abrazo. Dice Juan, gracias Juan por estar con nosotros. Nos vamos a la pausa, sonaba IQ, Promises.
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0: Duran Duran ha vendido a lo largo de su exitosa carrera más de 100 millones de discos y ha tenido más de 20 sencillos en la importante lista estadounidense Billboard Hot 100 y 30 en el Top 40 de Reino Unido. Duran Duran, Union of the Snake.
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Toy Soldiers es una canción interpretada por Martika. Fue lanzada como el segundo sencillo de su álbum debut Martika. La canción ocupa la primera posición en los Billboard Hot 100 durante 2 semanas y alcanzó el puesto 5 en el UK Single Chart. Extreme, qué lentazo, more than words. Martika llega con Toy Soldiers.

0: Love Roller Coaster es una canción de los Ohio Players que fue versionada por la banda californiana Red Hot Chili Peppers para la banda sonora de la película de animación Beavis and Butthead in America. Para la canción fue creada un videoclip en la cual se muestra a los integrantes de la banda en versión animada montados en una montaña rusa en forma de corazón. Red Hot Chili Peppers, míralo en YouTube, ¿eh? Love Roller Coaster.
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1: Bienvenidos amigos y amigas de ABC Hits, bienvenidos al primer fin de semana de septiembre del 2026. Ángela Torres era la encargada de inaugurar esta jornada de ABC Hits, tus éxitos de la A a la Z, ¿eh? Favorita, lo que sonaba con tu música favorita. Vamos a arrancar en esta linda jornada, primer fin del mes de septiembre, primer fin del mes primaveral. Nacho está en los controles como siempre, Pablo en la coordinación y Martín Montserrat quien te acompaña en la voz. @ Martín Montserrat en el Instagram me pueden ubicar y vamos a arrancar con todas las pilas, con todas las ganas, con toda la energía para disfrutar de las buenas canciones de ABC Hits para acompañarte, ¿eh? Como tiene que ser en este primer fin de septiembre. ¿Te parece? Elena Rose y Manuel Turizo llegan con La Semana para que juntos cerremos la semana. Subí el volumen y disfrutá. Bienvenidos. Vamos.

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2: BTS presenta Swim como una metáfora de la vida, seguir avanzando aún entre dificultades. El sencillo encabezó su regreso grupal con Arirang y su video cinematográfico filmado en Lisboa. Contó con la actriz Lily Reinhardt. Gran tema el que veníamos escuchando, ¿eh? Swim de BTS, de la banda surcoreana que cada vez pisa más y más fuerte después de su regreso del servicio militar. Ahora vamos con Ruggero y Maxi Espíndola. Perdón la demora. Después de

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1: 3 AM y BM haciendo boca a boca, lo veníamos escuchando en ABC Hits, tus éxitos de la A a la Z, amigos y amigas, en este primer fin de septiembre, te acompañamos como tiene que ser y de la mejor manera posible. ¿Haciendo qué? Y no pasando música, tirando temazos uno tras otro y así sucesivamente hasta el cierre del primer fin de septiembre de este 2026, Doble P, quien llega con Putería.
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1: Emanero, todo por un beso lo que escuchábamos, ¿eh? Gran temita de ABC Hits, tus éxitos de la A a la Z, como siempre acompañándote. Así que quédate del otro lado prendido, ¿eh? Que recién arrancamos esta jornada del primer fin de del noveno mes del año. La girl band argentina Adults llega reuniendo a Ivy, Asia, Kenny, Mitch y Sophie, y combina pop moderno, performance y estética inspirada en los años 2000. Number One es lo que llega, ¿eh? Gran tema de ABC Hits. Subí el volumen y disfrutá.

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1: La Teila M, amor de verano, lo que estábamos escuchando, lo que sonaba, lo que te acompaña en este momento del primer fin de septiembre, primer fin del noveno mes del año. Amigos y amigas, seguimos a full, como tiene que ser, porque somos el programa que te acompaña, que te cambia la cara y que te sube el ánimo. Aún en un fin de semana que uno por ahí puede estar de buen ánimo, de naturaleza, bueno, nosotros igualmente te impulsamos un poquito más los ánimos en este día. Lucra, Karina, Ramki en los controles. Ladrón que le roba ladrón, 100 años de perdón. Vamos a escuchar Ladrón.

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2: Ricky Martin renovó su balada del 98 junto a Los Ángeles Azules y Tini. Esta versión conserva la emoción original, pero la lleva a la cumbia mexicana y suma sensibilidad pop contemporánea de Tini Tini Tini. Gran tema el que estábamos escuchando, ¿eh? En ABC Hits, tus éxitos de la A a la Z acompañándote como siempre. Migrantes llega con Se pusieron los tacos.

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1: Abraham Mateo y Luke Ra, Último Baile, lo que estábamos escuchando, ¿eh? Qué lindo tema. Y cómo nos pone la piel de gallina este tema, ¿no? Refiriéndose, y sí, al último baile de nada más y nada menos que Lionel Andrés Messi, que el GOAT, la cabra, el mejor de todos los tiempos, ¿eh? Que lo tenemos nosotros, afortunadamente. También Ica llega con Mil Días.
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1: Drefkila llega con Sensación de Calor, era lo que estábamos escuchando, gran tema. Me gusta Drefkila, el artista chileno, que llega junto a Juicy Bae y PNP para este tema que venía sonando. Ahora llega Ella Taubert, quien convirtió Hasta el Fin del Mundo en una declaración de amor frente a la incertidumbre. La canción inaugura una etapa más vulnerable y mezcla sonidos electrónicos con matices de pop country entre modernidad y nostalgia. Sube el volumen y disfruta de Hasta el Fin del Mundo, así como nuestra compañía, Hasta el Fin del Mundo.

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2: Agapornis, sonaba con Lento, esta linda versión de este tema, del 2026, hace algunos meses nada más de su lanzamiento, y la rompe completamente con ese estilo característico de Agapornis. Ahora vamos con Milo J y Trueno, quienes llevaron Hill a la plataforma internacional On The Radar. El tema, incluido en La Vida Era Más Corta, aborda la tradición, la honestidad y la defensa de los valores personales. Subí el volumen y escuchá.

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2: Bele, no tiene sentido, no tiene sentido, na na na na na na na na, no tiene sentido la cantidad de buenas canciones que tenemos en ABC Hits, que te acompañan en este primer finde del noveno mes del año. Llega Luciano Pereyra de La Planta y Un Poco de Ruido junto a Pinky SD. Es Mi Culpa, versión cumbia.

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13: 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Y si no, atenti, que yo tengo sorpresas para vos, porque hoy se va un par de entradas para los 40 Primavera Pop Argentina. Antes de decirte cómo participar, yo quiero que ya empiecen a contactarse por el 11 70 82 105 5 y me empiecen a escribir ahí: Martu, acá estamos, así que lanza consigna nada más. Así yo estoy segura de que me están escuchando del otro lado. Llega ahora Camilo Carín León, Una Vida Pasada.

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1: 6 de la tarde en todo el país. Abrimos nueva hora. Bienvenidos, bienvenidas a todos los que se van sumando. Che, muchos ahí activos por el 1170-82-105.5 pidiendo que lance la consigna. Así que ahora te la digo, quédate prendido al 105.5. 40. Todos los éxitos. Los 40. Ahora que va a sonar Harry Styles, se viene Aitana, algo de Madonna también, Los Ángeles Azules y muchos más. Pero abrimos con Abel Pintos y Ibuprofeno.

al 11 70 82 105 5. Es súper fácil, lo que tenés que hacer es contarnos ahí en ese audio qué harías para llevarte ese par de entradas, y de paso ahí también nos chusmeás a quién tenés ganas de ver, ¿eh? Así que a meterle manija, amigos, importante aclarar, audios que no sean muy largos por las dudas, pero a meterle manija, que puede ser parte de la primera edición acá en Argentina de los 40 Primavera Pop. Se viene ahora Yami Safdie, Alejandro Sanz, cuéntame.

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0: Que ya necesito verlo en vivo, ya contando los días para el 28 de octubre. Amigos, se viene los 40 Primavera Pop Argentina. Estamos regalando accesos y ya hay muchos participando. Me encanta cuando se empiezan a sumar. A ver, hola.
1: Hola, Martu. Soy Shani de Sarandí. Me encantaría ganarme las entradas e invitar a mi hermana. Hoy,
0: me encanta.
1: Que es el día de los hermanos. Sería estupendo. Claro. Y nada, vamos ahí a descontrolar, a desgargantarnos.
0: Tenés
1: razón. Gracias, son los genios, los escucho todos los días.
0: Sabés que me había olvidado que era el Día de los Hermanos. Escuchame, planazo, regalarle a tu hermano, a tu hermana. Le decís, che, ¿sabés que por el Día de los Hermanos me la rejugué? Participé en los 40 y me llevé entradas para los 40 Primavera Pop Argentina. Planazo. A ver, hola.
2: Hola, chicos. Soy Matías de Avellaneda y junto a mi hija Valentina los escuchamos todos los días volviendo del cole y del trabajo. Y queremos hacer de todo para poder estar en el Primavera Pop. Nos ponemos a bailar, si quieren.
0: Me encanta.
2: Nos ponemos a cantar. O vamos a la puerta de la radio y arengamos Primavera Pop, Primavera Pop.
0: Me encanta.
2: Muchas gracias, los amamos. Queremos esos dos accesos.
0: Me encantó, che, compro, ahí en la puerta. Primavera Pop, yo me uno. Primavera Pop, a ver, hola.
3: Hago lo que sea, no importa. Necesito ir a ver al amor de mi vida, Luis Fonsi. Le llevo una docena, dos docenas de facturas, no sé, una torta, lo que ustedes quieran.
0: Ojo, ¿eh? Ojo, ¿eh? Compro, me gusta, me convencen todos, chicos. Ayuda, ¿qué hago? 11-70-82-105-5. Estamos regalando accesos, un par de accesos para que vayas a disfrutar de los 40 Primavera Pop Argentina. Amigos, se viene Luis Fonsi, va a estar Abel Pintos, Lucra, Ángela Torres y Manero, Coti, Tuli, Rose, Julio Obregón, Olivia Wilde y muchos más artistas invitados. Una locura de festival. Se viene el 28 de octubre en el Teatro Gran Rex. Estamos regalando acceso súper fácil participar. Quiero escuchar esos audios súper manija. 11-70-82-105-5. Y nos contás qué harías para ganarte esos accesos. Y de paso ahí nos vas chusmeando qué artistas te gustaría ver más. Y así ya estás participando. Amigos, dale, apúrense que hoy se van dos accesos. Seguimos activando juntos esta tarde de sábado. Ahora de la mano de Aitana, que llega al aire del 105.5 para cantarte Superestrella.

0: los 40 Primavera Pop Argentina. Amigos, qué locura. Va a estar Coti, ¿eh? También artista confirmado Luis Fonsi, Abel Pintos, Lucra, Ángela Torres. Va a estar Emanero, va a estar Tuli, va a estar Rose, Juli Obregón, Olivia Wald y muchos más artistas invitados. Qué locura lo que se viene, ¿eh? Y vos podés ser parte porque estamos regalando un par de accesos para que vayas a disfrutar, a pasarle espectacular, a cantar a los gritos los timazos que van a interpretar todos tus artistas favoritos. Y van llegando más audios. Hola.
1: Lo que haría para llevarme esos accesos es plantarme,
0: a ver,
1: en la puerta de la radio de una.
0: Me encanta.
1: Y tengo muchas ganas de ver a Rose y escuchar Tu Jardín con Enanitos en vivo.
0: Qué locura esa canción en vivo, para bailar, para cantarla a los gritos. Me gusta, ¿eh? Custodia Nueva, ¿quién te dice? A ver, hay más audios. Hola.
2: Hola, Martu. Soy Tommy de Domínico.
0: Hola,
2: me gustaría,
0: Tommy,
2: ganar los accesos para los 40 Primavera Pop. Y me gustaría estar ahí para ver a todos los artistas, en especial a Luis Fonsi, a Emanero y a Ángela Torres, que seguramente cantarán Sinvergüenza, que es uno de mis temas preferidos, y me gustaría escucharlo en vivo y conocer a ustedes también en persona. Gracias, Martu, espero ganar.
0: ¡Qué locura! Pará, Tommy, te faltó qué harías. Claro, porque ¿cuál es la consigna? No solo que nos cuentes qué artistas te gustaría ver en vivo, sino también qué harías para ganarte esos accesos. Igual sabes que estaba pensando, y es verdad que mucha gente participando por ver, porque vuelve Luis Fonsi a Argentina. Y es una locura, que encima sea para los 40 Primavera Pop Argentina. ¿Hay más audios? Hola.
3: Hola, chicos. Yo estoy en el trabajo, no puedo hablar mucho.
0: Me encanta.
3: Pero lo que haría sería faltar al trabajo. Es que básicamente
0: ella se la jugó.
3: Me llegara a ganar las entradas, tendría que faltar, así que falto al trabajo de una y me voy.
0: Bueno, arriesgada. Bueno, me están convenciendo, ¿eh? Me están convenciendo ahí las que van tirando. Vos también te sumás, ¿eh? Para llevarte esos accesos. Amigos, dale, que se vienen los 40 Primavera Pop Argentina. Vos podés ser parte. Qué locura, ¿eh? A participar todos. 11-70-82-105-5. Llegan ahora los chicos de Ser para cantarte Loco, Tu Forma de Ser, en el 105.5. Thank you.

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Camilo, autodiagnóstico sonando en el 105.5. Bueno, Camilo, que ya nos regaló el primer adelanto de su quinto álbum de estudio, El Árbol, así se llama la nueva canción. Claro, porque él le dedicó un álbum a sus hijas. Me encanta, va a lanzarlo el 9 de septiembre. El álbum se llama Para Cuando Sean Mayores y funciona como un tipo de herramientas, ¿no? Para cuando ellas sean más grandes, para cuando ellas sean mayores, un álbum súper personal, súper familiar, dedicadísimo por todo el amor que él tiene hacia sus hijas. Llega ahora Karol G, Si Antes Te Hubiera Conocido, en la radio de los éxitos.

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1: 7 de la tarde en todo el país. Atenti que en esta hora se va el ganador o ganadora de los 40 Primavera Pop Argentina. También se viene la música de Justin Bieber. Va a sonar Coldplay, algo de Abel Pinto. Se viene Maluma, Aitana y muchos más.

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3: Este es el junte que todos esperaban. Tenía que suceder. Dos generaciones. Un mismo propósito. Danny Ocean.

9 minutos y estamos regalando accesos para que vayas a pasarla espectacular, amigos, porque se viene los 40 Primavera Pop Argentina 2026, 28 de octubre, una locura de festival. Yo ya estoy recontra

0: manija. Ya estoy pensando en todos los artistas que van a estar ahí, porque se viene Luis Fonsi, va a estar Abel Pintos, Lucra, Ángela Torres, Emanero, Coti, Tuli, Rose, Julia Obregón, Olivia Wilde y muchos más artistas invitados. Todos en vivo en una sola noche. Un festival espectacular, un festival distinto a todos. Y no solo podés conseguir tus accesos en tuentrada.com, sino que estamos regalando accesos. La consigna es súper fácil. Vos te sumás con tu audio de WhatsApp al 11 70 82 105 5 y nos tenés que contar qué harías por conseguir esas entradas, y de paso también nos vas chusmeando ahí qué artistas te gustaría ver en vivo. Y ya tenemos audio. Hola.
1: Hola, mi nombre es María, mi DNI termina en 961.
0: Hola, María.
1: Y estaría dispuesta a hacerles un budín y llevarlos a la radio.
0: ¡Apa!
1: Con tal de ganar las entradas para ir al festival.
0: Me gusta con chip de chocolate a mí, ¿eh? Me
1: gustaría poder ver a Abel Pintos, a Emanero y a los otros artistas.
0: Y a todo el line-up. A todo el line-up, que es espectacular, amigos. Claro que sí, ahí María sumándose. Me gusta el budín. Che, me están convenciendo todos a mí. Menos mal que yo no soy la que elige, porque si no, por mí ganan todos. A ver, más audios.
2: Hola, buenas tardes. ¿Cómo están? Mi nombre es Melissa.
0: Hola, Meli.
2: Yo participé cuando hicieron los accesos para Luis Fonsi. No gané. Nada.
0: ¿Pero
2: amo
0: quién te dice?
2: Desde que sacó Imagíname Sin Ti, hace millones de años, jamás tuve la posibilidad de ir a verlo. Quiero esos accesos. Por favor, hago lo que quieran. Les compro la merienda una vez por semana, por un año. Les mando helado, una torta, lo que ustedes quieran, lo que ustedes quieran. Pero por favor, necesito esos accesos.
0: ¿Sabes qué? Me está llamando mucho la atención que los oyentes están yendo por el lado de la comida. O sea, a ver, con Nico aceptamos, pero nos vieron cara de que tenemos hambre. Me gusta igual. Bancamos. A ver, hay más audios.
3: Hola, buenas tardes. Soy Joana de Ciudadela. Estoy escuchándolos desde el trabajo. Por favor, queremos esas entradas. Los llevo pastastrón, alfajorcito.
0: Ahí va.
3: Elaborado por mí, obvio. Por favor, queremos ver a todos los artistas. Gracias, radio.
0: Me gusta la pasta frola. ¿Vos, Nico, membrillo o batata? Membrillo. Aguante la pasta frola de membrillo. Con mucho respeto a los que les gusta la... Viste que ahora también hay de dulce de leche. Bueno, escuchame, es que me tentaron. De repente todo el mundo nos está ofreciendo comida. Bueno, chicos, ganen todo. ¿Qué decirles? Las 7 de la tarde, 12 minutos. Dale, vos también sumate. Que en esta hora se va el ganador o la ganadora, del par de accesos para los 40 Primavera Pop Argentina. 11 70 82 105 5. Llega ahora Diego Torres Miranda trepando paredes.

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Por amor en el aire del 105.5 cuando pasan 22 minutos de las 7 de la tarde. Tengo info de tránsito para vos porque hay congestión en Avenida General Paz. Esto es entre lo que sería Núñez y hasta llegar a Parque Sarmiento, aproximadamente ahí del lado de provincia. Mucha congestión, así que muchísima paciencia también. Llega Justin Bieber, Crisis.

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1: 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Y para todos esos que no pudieron ser. 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

0: 7 de la tarde, 32 minutos, siguen participando para llevarse esos accesos para ir a los 40 Primavera Pop Argentina 2026. Este 28 de octubre se van sumando por el 1170-82-105-5. Hola.
1: Hola, Martu.
0: Hola, hola.
1: Maru te habla. Bueno, me gustaría ir al Primavera de los 40 primero porque, nada, mi artista favorito, Luis Fonsi. Segundo, ¿qué es lo que haría?
0: A ver.
1: Tengo un tatuaje de Luis Fonsi. O sea, pregúntenme en qué no haría.
0: Quiero eso, quiero foto de ese tatuaje.
1: Hice todo por ese hombre. Así que, nada, me gustaría poder verlo.
0: Ahí va, bueno, ahí va, hizo de todo por Luis Fonsi. ¿Y qué harías para llevarte esos accesos? A ver, ¿hay más audios? Hola.
2: Hola, buenas tardes, mi nombre es Federico, los saludo de Lanús.
0: Hola, Fede.
2: Quería participar por las entradas para el Primavera Pop. Yo creo que lo que haría sería tatuarme 105.5 y Primavera Pop.
0: ¡Apa! Estamos con los tatuajes.
2: Nunca me hice un tatuaje y sería mi sacrificio. Me encantaría ir a ver con mi mujer a Luis Fonsi y a Emanero.
0: Ahí va, me gusta. Che, viste que la vez pasada estábamos con la comida, ahora estamos con los tatuajes. Ojo, me van convenciendo ahí. Un tatuaje 105.5 no está nada mal. Ojo, ojo, ojo. Fede, te creo, 7 de la tarde, 33 minutos. Amigos, seguimos regalando. En un ratito decimos ganador o ganadora, ¿Quién va a ser parte de los 40 Primavera Pop Argentina 2026? Llegan ahora Morat, Camilo, con este temazo que se llama Me Toca a Mí.

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1: Las 8 de la noche en todo el país. Abrimos nueva hora. Se viene Taylor Swift. Va a sonar también algo de Ariana Grande, temazo de Tini, Karol G, Ana Mena, Tan Biónica y muchos artistas más.

That's What I Like, sonando en el 105.5. Bueno, Bruno Mars, que viene de estrenar canción junto a Karol G, canción Still, que forma parte del nuevo álbum de Karol G, No Me Arrepiento de Sentir Tanto. Un videoclip hermoso, además, ¿no? Que viene siendo parte de lo que fue el backstage cuando Bruno Mars salió de sorpresa a cantar esta canción junto a Karol G. Bueno, se ve mucha química entre ambos, así que qué espectacular que nos hayan regalado una colaboración. Llega Miranda Tini, me gusta.

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Es Rey con Llegaste Tú, suena en el 105.5, 8 de la noche, 22 minutos. Tengo info de tránsito para vos, porque si estás en Microcentro, atentí a esto, porque está Cerrito cortada entre Bartolomé Mitre y Avenida de Mayo, así que trata de evitar esa zona. Llega ahora Katy Perry para cantarte Band-Aids.

se sienten en la ciudad de Buenos Aires. Está fresquito, che, ¿qué pasó? Claro, la semana pasada estábamos todos disfrutando de los 20 grados, 25 con un sol espectacular. Bueno, bajó la temperatura. Amigos, atenti que está pronosticado chaparrones para ahora, para la noche. Y mañana, domingo, bastante fresquito, mínima de 3 grados, máxima de 10. Vuelve el frío a la ciudad de Buenos Aires, cielo algo nublado. Se va a ir variando así durante la semana. Un poquito de frío, mejora un poco, vuelve a bajar la temperatura. Va a ir rondando por ahí, llega cruzando el charco por vos.

Llegó septiembre, llegan los shows de Morat. Claro, yo ya estoy lista, viste, viendo ahí qué corbata me pongo, porque atenti que es el nuevo dress code que ellos plantearon, claro, en los Viles, que de 2024 cuando ellos vinieron, la idea era ir en pijama. Bueno, ahora el concepto es distinto. Ahora ya tenemos 30, según lo que cuentan los chicos. Ahora hay que ir de gala. Así que ellos ya preparándose para venir a Buenos Aires. Llega Cali y el Dandy, una vida a la vez.

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La música de Karol G, Latina Forever, sonando en el 105.5. Amigos, 3 minutos para llegar a las 9 de la noche y hasta acá llegamos nosotros con los 40 Weekend. Yo soy Martu Cernucci, en los controles estuvo Nico de Serio. Por supuesto que nos encontramos mañana a partir de las 3 de la tarde para seguir compartiendo juntos el fin de semana. Atenti que mañana también tengo sorpresas, ¿eh? Así que prendidos al 105.5. Por supuesto que te quedás escuchando más éxitos. Llega ahora Chappell Roan con este temazo que se llama Good Luck, Babe. Chao, chao.